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2: Es la hora en Continente.
4: 8 de la noche, 31 minutos.
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1: 8 de la noche, 46 minutos.
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0: Es la hora en Continente.
2: 9:02 p.m.
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0: Es la hora en Continente.
2: 9 de la noche, 29 minutos.

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1: Es la hora en Continente.
2: 10:01 p.m.
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3: Es la hora en Continente.
7: 10 de la noche, 30 minutos.

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0: Es la hora en Continente.
3: 10 de la noche, 59 minutos.
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2: Es la hora en Continente.
3: 11 de la noche, 30 minutos.

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1: 11 de la noche, 47 minutos.
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1: 12 de la noche, 2 minutos.

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1: 12 de la noche, 32 minutos.
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1: Es la hora en Continente.
3: 1:01 a.m.
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2: Es la hora en Continente.
3: 1:31 a.m.
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0: 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Es la hora en continente.
1: 2:01 p.m.
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1: Es la hora en Continente.
2: 2 de la mañana, 29 minutos.
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2: Es la hora en Continente.
3: 2 de la mañana, 58 minutos.

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2: Es la hora en Continente.
3: 3 de la mañana, 33 minutos.
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1: Es la hora en Continente.
2: 4 de la mañana.
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0: 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Es la hora en continente.
1: 5:01 a.m.
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2: Es la hora en Continente.
3: 5 de la mañana, 31 minutos.
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0: 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Es la hora en continente.
1: 5 de la mañana, 59 minutos.
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1: 6:13. 6:13.
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1: 6 de la mañana, 23 minutos.
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3: Es la hora en Continente.
4: 6:32 a.m.
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2: 6 de la mañana, 41 minutos.
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1: 6:56. 6:56.
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1: Es la hora en Continente.
2: 7 de la mañana, 4 minutos.

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1: 7:13. 7:13.
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2: 7:25 a.m.
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2: 7 de la mañana, 38 minutos. 7 de la mañana, 38 minutos.
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3: 7:49. 7:49.
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1: 7:59 de la mañana.
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1: 8:00 de la mañana.
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0: Album. 8 de la mañana, 9 minutos.
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5: 8 de la mañana, 35 minutos.
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0: 8 de la mañana, 40 minutos.
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0: 8:48.
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0: 8 de la mañana, 53 minutos.
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3: 8 de la mañana, 59 minutos.
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3: 9 de la mañana, 31 minutos.
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1: 9:46 a.m.
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3: 10 de la mañana, un minuto.
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4: Hola, ¿cómo están? Muy buenos días. Bienvenidos a esta nueva edición de Continectados, día jueves 4 de junio del año 2026. Comenzamos esta mañana de música, noticias y datos también de canciones que nos solicitan a nuestro WhatsApp, el más 569-5889-0893. Soy Cristian Acore y te acompaño hasta las 12 del día aquí en Continectados.

¿Usted es emprendedor o tiene una pyme? Bueno, esta información le va a interesar. El Servicio de Cooperación Técnica Cercotec invitó a las micro, pequeñas empresas y cooperativas del país a postular al Fondo Crece, que es un programa que impulsa el desarrollo de las pymes y cuya convocatoria ya se encuentra abierta. La iniciativa otorga un acceso a subsidio no reembolsable de 5 millones de pesos, a través del cual se busca que las empresas de menor tamaño puedan invertir en bienes y acciones de gestión empresarial necesarias para potenciar el escalamiento y consolidación de su negocio, además de abrirse paso en nuevos mercados. El fondo está dirigido a micro y pequeñas empresas cooperativas también, con inicio de actividades vigentes en primera categoría, que registren ventas netas anuales entre 200 UF y 25.000 UF. En el caso de las cooperativas, se excluyen las dedicadas a servicios financieros, así como sociedades de hecho y comunidades hereditarias. La convocatoria nacional del Fondo Crece busca beneficiar a 824 empresas y cooperativas. La postulación se realiza a través del sitio www.cercotec.cl y hay plazo hasta este día jueves 11 de junio para postular.

¿Usted es de los que apuesta en los casinos en línea o incurre en apuestas deportivas? Bueno, hay una noticia del sector, porque la Agrupación Chilena de Plataformas de Apuestas en Línea valoró la resolución del Servicio de Impuestos Internos que habilita a operadores extranjeros del sector a inscribirse, declarar y pagar IVA digital correspondiente por los servicios prestados a usuarios en Chile. Desde el gremio señalaron que la medida corrige una situación que, desde el año 2023, impedía a estas plataformas acceder al mismo mecanismo de cumplimiento tributario disponible para otros prestadores extranjeros de servicios digitales. Con ello, se restablece la vía para declarar y pagar impuestos en Chile, entregando una mayor certeza jurídica y fortaleciendo la recaudación fiscal asociada a servicios digitales prestados en Chile, señalaron desde el gremio. Para la agrupación, la decisión también evidencia la necesidad de avanzar en la tramitación del proyecto de ley que regula a las plataformas de apuestas en línea, actualmente en segundo trámite constitucional en el Senado.

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3: 10 de la mañana, 33 minutos.

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Cuando hablamos de la época dorada de las bolas de espejos y de las pistas de baile iluminadas, hay una ciudad que marcaba el ritmo a fines de los años 70. Se trata de Miami, y desde ahí apareció una banda que mezcló el funk, la música disco y el ritmo latino irresistible para crear una dinamita musical. Estos tipos eran tan pero tan buenos en el estudio que los mismísimos gigantes de ABBA viajaron desde Europa hasta Florida solo para que ellos tocaran los instrumentos en la famosa canción Bulebus. Ese es el nivel de talento histórico que está a punto de sonar por nuestra frecuencia. Es exactamente el tipo de ritmo que revive la esencia pura del baile, llevando la misma energía y magia que siempre intentamos capturar cuando, por ejemplo, armamos nuestra fiesta retro Generación Continente. Con ustedes, los reyes del sonido de Miami. Una petición además de Elizabeth Tapia, es la agrupación Foxy y su gran clásico Hat Number.

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La Cámara de Diputadas y Diputados aprobó ayer el proyecto de ley que reajusta el ingreso mínimo mensual, fijándolo en 553.553 pesos, con efecto retroactivo a contar del 1 de mayo del 2026. La iniciativa obtuvo un amplio respaldo en sala con 136 votos a favor, y ahora continuará su tramitación en el Senado. El proyecto no solo contempla el alza del salario mínimo, sino que también incorpora ajustes a la asignación familiar y maternal, así como al subsidio familiar. La propuesta final es el resultado de las negociaciones entre el Ejecutivo y parlamentarios, que permitieron mejorar el monto originalmente planteado por el gobierno. En su versión inicial, el Ejecutivo proponía elevar el ingreso mínimo desde los 539.000 a 546.000, lo que representaba un incremento de 7.500 pesos. Sin embargo, durante el debate legislativo se acordó un reajuste mayor equivalente a un 2.7%, lo que se traduce en un aumento total de 14.553 pesos respecto del monto vigente. De esta manera, el salario mínimo para trabajadores mayores de 18 años y hasta 65 años quedará fijado en 553.553 pesos, consolidando un alza que busca equilibrar la recuperación del poder adquisitivo con el actual escenario económico.

A veces la música pop nos engaña de la mejor manera posible. Cuando escuchamos el tremendo clásico que viene a continuación, la mayoría de nosotros seguramente lo cantó y lo bailó pensando en un gran amor, en esa pareja que llegó desde la nada para poner nuestro mundo de cabeza. Y tiene todo el sentido, porque es lo que la letra parece gritar a los cuatro vientos. Pero la verdadera historia detrás de esta joya de 1988 es muchísimo más tierna. La gran Kim Wilde no le estaba cantando a un novio ni a un desamor. Ella y su hermano Ricky escribieron este himno gigante justo después de que naciera el primer hijo de Ricky. Toda esa letra llena de emoción que dice "llegaste y cambiaste mi vida" es en realidad de una tía y un padre totalmente maravillados con la llegada de un bebé a la familia. Es un temazo que nos recuerda que la inspiración puede venir del lado más puro de todos. Esta es una petición de Alex Cortés, Kim Wilde y su inolvidable You Came.

0: 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Es la hora en Continente.
1: 11 de la mañana, 3 minutos.
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¿Usted es de los que usa vapeadores? ¿Sabían que la composición química de los sabores y el diseño técnico de los vapeadores influyen más en la genética que la propia frecuencia de consumo y pueden derivar en enfermedades muy graves como el cáncer? Esto lo concluyó un equipo de investigadores de la Escuela de Medicina de la Universidad del Sur de California. Los científicos han corroborado que los cigarrillos electrónicos son relativamente nuevos y los riesgos para la salud no están aún claros y las enfermedades crónicas tardarán décadas en manifestarse, pero han alertado de que los cambios en la expresión de los genes relacionados con enfermedades proporcionan indicios tempranos sobre los daños del vapeo. Ya han aportado evidencias de que, igual que fumar, está vinculado a cambios en la expresión genética implicados en el desarrollo de cáncer y enfermedades cardíacas y pulmonares. Y a la vista de que las consecuencias celulares ya son visibles y de los peligros potenciales a largo plazo, los investigadores han expresado su esperanza de que sus datos ayuden a los organismos reguladores a establecer normas más estrictas sobre los componentes tóxicos en los cigarros electrónicos. Los resultados de su trabajo fueron publicados en la revista Frontier in Oncology. Las personas que vapean con regularidad muestran una actividad alterada en 3.124 genes del genoma en comparación con quienes no fuman ni vapean. Y aunque algunos de estos cambios, el 28,8%, se relacionan con la frecuencia o la cantidad de vapeo, una proporción mucho mayor, el 66,6%, está vinculada al tipo de sabores y a los dispositivos que se utilizan.

Continúas en este Continectado, su mañana de día jueves. Bueno, y se dio a conocer resultados de la encuesta 5C de CADEM de la primera semana de junio, la cual hizo énfasis especial en la temporada de resfríos y gripes invernal y en cómo los chilenos la suelen sobrellevar. Al respecto, en el ranking de la semana, Tapsin figura como el mejor remedio para combatir los síntomas del resfrío o la gripe, con un 41%, seguido de los Triobal con un 20% y Nastisol con un 12%. Al listado le siguen Geniol, Quitadol, Antigripal, Costegex, Nastigrip, Panadol Refrío Gripe y Aspirina. Al respecto, el 58% de las personas prefiere contar con medicamentos en casa de forma permanente, frente a un 42% que solo se abastece cuando surge la necesidad médica específica. También se consultó a los encuestados si alguna vez se han automedicado, lo que arrojó un resultado dividido. El 50% declaró haberlo hecho, mientras que la otra mitad dijo que no. De acuerdo con especialistas, con síntomas leves o moderados, se puede concurrir a la farmacia, donde se recibirá orientación del químico farmacéutico para comprar algunos medicamentos que son de libre venta, teniendo siempre el cuidado de tomarlos en las dosis y en los horarios que se recomienda. ¿Y usted es de las personas que se automedica?

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0: Es la hora en Continente.
3: 11 de la mañana, 30 minutos.
4: Usar herramientas de inteligencia artificial se ha convertido en algo cotidiano para millones de personas. Sin embargo, la sociedad percibe la IA como una innovación virtual o una herramienta digital sin asociarla con la enorme infraestructura y cadenas de suministro que la sostienen. Se utilizan a diario para buscar información o generar textos e imágenes, pero detrás de cada interacción se activa una red tecnológica global que consume recursos y genera una huella ambiental poco visible para el usuario. Naciones Unidas ha publicado un informe en el que advierte del alcance de las inteligencias artificiales más allá del consumo eléctrico. El documento presenta la visión más completa hasta la fecha sobre sus costes ambientales, al incluir la huella hídrica y de uso de suelo, los residuos electrónicos y la distribución desigual de los beneficios y cargas a escala global. Algunas tareas de la IA demandan más energía que otras tareas digitales convencionales. Por ejemplo, una imagen generada por IA típica requiere unas 2.9 watt-hora, alrededor de 60 veces más electricidad que una respuesta breve de texto. La generación de video es aún más exigente. Clips de alta resolución en modelos grandes pueden superar los 415 watt-hora por clip, señala, por ejemplo, Singh Kavit Madani, director del Instituto para el Agua, Medio Ambiente y la Salud de la Universidad de las Naciones Unidas. Es decir, un video único corto puede consumir tanta electricidad como cientos de imágenes. Las búsquedas en Google asistidas por IA pueden requerir casi 10 veces más energía que las búsquedas convencionales. ¿Y usted también hace uso de la IA para sus actividades diarias?

Hay canciones que no se escuchan solo con el oído, sino directamente con el corazón. Son esos temas que se transforman en una radiografía de nuestras propias batallas internas, de esas que libramos en silencio todos los días. A finales de los 80s, la banda española Nacha Pop nos regaló una de las obras de arte más conmovedoras y profundas de nuestra música. Escrita por la pluma privilegiada y nostálgica de Antonio Vega, esta melodía nos habla de lo pequeño que nos sentimos a veces ante la inmensidad del mundo, de la fragilidad de nuestra existencia y de ese choque constante entre nuestra realidad y nuestros temores más grandes. Esta es una solicitud de Claudia Escobar desde Vicuña. Esto es Nacha Pop, con una verdadera obra maestra, Lucha de Gigantes.

Y bien, con esta canción despedimos esta edición del día de hoy, jueves, de Continectados a través de la Radio Continente. No lo olvide, a las 4 de la tarde está Planeta 80 con Isaac Enríquez desde Temuco, y durante todo el día lo mejor de la música de la Radio Continente. Un gran abrazo, nos escuchamos mañana, chao.

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2: 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Es la hora en Continente.
0: 12:03 minutos.

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1: 12, 15 minutos.
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1: Es la hora en Continente.
3: 12:33 minutos.
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1: 12:46 minutos.
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2: Es la hora en Continente.
3: Una de la tarde.
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0: Es la hora en Continente.
3: 1:00 p.m, 30 minutos.
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0: 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Es la hora en Continente.
1: 2:00 p.m.
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0: la hora en Continente.
1: 2:17 p.m.
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3: Es la hora en Continente.
7: 2:00 p.m. 33 minutos.
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0: Es la hora en continente.
2: 3:02 p.m.
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0: Es la hora en Continente.
3: 3 de la tarde, 33 minutos.

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1: 3 de la tarde, 45 minutos.
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2: 4:01 p.m. 1 minuto.
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bienvenidas a este nuevo show Retro del Sur de Chile el día de hoy, jueves 4 de junio, 4 de la tarde con 6 minutos, iniciando esta jornada, señoras y señores. Un poquito frío el día de hoy, Temuco 15 grados.

0: grados de temperatura. Les saluda tras el micrófono, como siempre, Isaac Enríquez, quien los va a acompañar en esta, yo digo que grata jornada, maravillosa jornada de día. Jueves ya, porque estamos en los jueves pre-dance acá en Planeta 80.
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0: Sí, señor. Y el día de hoy, una portada musical de aquellas de antología de la década dorada del pop electrónico. Año 1981, por primera vez se graba esta canción, y no la grabó Paul Young, para que ustedes lo sepan, no es original de él. La grabó Jack Lee, un músico, creo que es norteamericano, Jack Lee, compositor, escritor de canciones, etcétera, etcétera, etcétera. Y no le fue tan bien en la lista, le fue más o menos, ¿no? Como que no la pescaron mucho, pero en el 83, el cantante inglés Paul Young, el que estábamos escuchando recién, con las chicas que lo acompañaron aquí, que eran The Fabulous Wealthy Tarts, que eran Marilyn Mass Roberts y Kim Leslie, que ellas la acompañan en el coro y le dan como el carácter a la canción, lanzan la versión que estábamos escuchando. Bueno, no bien está incluida en el álbum No Parles, es un remix, que es la versión de 12 pulgadas, pero la original viene en el No Parles, la original de esta versión. Fue un hit internacional, alcanzando el número uno en varios países del mundo. Por ejemplo, en Nueva Zelanda estuvo número uno, en Suiza número uno, en Alemania número uno, países como Francia, lugar número 5, Irlanda, lugar número 3, y en el Billboard Hot 100 en los Estados Unidos de Norteamérica, lugar número 22, lanzado un 2 de septiembre del año 1983, Come Back and Stay. Vuelve y quédate, sería la traducción literal, Come Back and Stay, con el gran Paul Young en la portada musical del día de hoy, acá en el show retro del sur de Chile y del norte, chico.
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0: Planeta 80. 4 de la tarde con 9 minutos, señoras y señores. 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

0: 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Oye, recuerden, el día de hoy, pasadito a las 5:30 de la tarde, tendremos el Retro Countdown Billboard Hot 100. Creo que la semana del 8 de octubre del año 1988, porque el día martes no lo pudimos lanzar al aire porque tuvimos un problema técnico, pero el día de hoy lo vamos a lanzar igual de todas maneras. Semana del 8 de octubre del año 1988, para que vean quién estaba en el primer lugar en aquel entonces. 4 de la tarde con 11 minutos, señoras y señores. Se viene la próxima semana en los miércoles especiales de Planeta 80
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1987, lanzado para el mundo, este singlón, con esta versión maravillosa. Escuchamos al dúo inglés Pet Shop Boys con esta versión maravillosa, la Lady Jam. Señoras y señores, el lugar número uno en los UK Singles Chart, Pet Shop Boys con It's a Sin. Está también llamada Miami Mix y la escuchas en este jueves pre-dance acá

0: número 59. Creo que en Estados Unidos, en Norteamérica, entraron muy bien en el Billboard Hot 100, claro. Y dentro de las más bailables, lograron trepar al lugar número 1 y se mantuvieron ahí por 3 semanas consecutivas con la canción que estábamos escuchando reciencito, que se llama The Great Commandment, el gran mandamiento. Esa es la traducción literal de esa canción, que es un temazo que fue lanzada en varias versiones. ¿Ah? La primera versión era la versión extendida y que creo que me parece mucho que fue remezclada por ellos mismos, la primera versión. Pero esta, la que estábamos escuchando recién, que es un poquitito más house, fue remezclada por el gran remezclador. Él es inglés, pero vive en Estados Unidos, Norteamérica, hace mucho tiempo, el gran Justin Strauss. Lugar número 1 en las más bailables en los Estados Unidos, Norteamérica, en el año 1989. Recuerden que fue lanzada por primera vez la canción en el año 1987. En el 88 la conocí yo y en el 89 logró llegar al lugar número 1 en las más bailables en los Estados Unidos, Norteamérica. Ojo que también hay una versión remezclada por John Lungo. Él también hizo una versión que es bastante buena y que creo que es la más extendida que existe. 4 de la tarde con exactamente 21 minutos, señoras y señores. Ustedes escuchan, por supuesto, el show retro más eléctrico del sur y norte de Chile. Planeta 80. Y recuerda que estamos en los jueves pre-dance acá en Planeta 80, porque mañana son los
1: viernes dance.
0: Eso es mañana, 4 de la tarde con 21 minutos. Nos vamos a ir con los mensajes a través del Instagram, Facebook, TikTok, X y WhatsApp.
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0: Pero DJ Nostop me está hablando. Ya. Bueno, ya. Bueno, ya.
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0: Muy bien, 4 de la tarde con 22 minutos. Ya nos vamos con los mensajes de Instagram, Facebook, TikTok, X y WhatsApp.
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0: A ver, saludamos por acá a la Marianita Pérez en la sintonía de Planeta 80. Nos dice: yo por aquí del minuto 1 el día de hoy. Un saludo grande para ella en la sintonía de Planeta 80. El saludo estuvo con mucho entusiasmo, ¿eh? Me dice: me alegro y igual estoy contenta trabajando, gracias a Dios, el día de hoy. Quería saludarte con mucho cariño y pedirte un temita, David Bowie con Real Cool World. Hoy están espectaculares esos fancitos, ¿eh? Un saludo grande para la Marianita Pérez en sintonía Beta 80.
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0: Saludos gigantes para España en sintonía, nuestra querida

0: y a todos los auditores desde mi España con amor. Saludos grandes para ti.
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2: Saludito Isaac, igual este mazo se hincharon en la portada de Paul Young en esa versión 12 pulgadas.
0: Buenísima.
2: Oye, Isaac, ¿será posible un temita de Vivo Ryzen? Aquí ya estábamos los jueves pre-dance.
0: Ya.
2: Pero como homenaje, ya que se apagó otra estrella de la música, a ver si pueden hacer algún pequeño homenajito ahí. Con alguna cancioncita.
0: Vamos a buscar una.
2: De esta tremenda voz que tenía el Vivo Ryzen.
0: Vivo Ryzen. Ok, saludos grandes para nuestro amigo Mabril y Aceli en la sintonía PDT 80.
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0: Hola.
3: Hola, hola, capitán. Buen día, ¿cómo está, compadrito?
0: Bien, acá, ¿y usted?
3: En el programa el día de hoy, jueves pre-dance.
0: ¿Ya?
3: Oye, viejitos, primero que todo, saludos a mi amigo Cristian Acori.
0: ¿Ya?
3: Al grupo de WhatsApp, los Toman Boy, a todos los platanarios.
0: Los platanarios.
3: Ahora se menciona para todos. Se te olvidó hoy sería de Peter Schilling, de Different Story, porfa.
0: Ya, po.
3: Ahora sí, bendiciones, abrazo, juguete, amigo.
0: Ok, saludos grandes para ti también, querido amigo Alex, en sintonía PDT 80 desde La Serena.
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0: Más 56 982 76 21 45. Hoy un saludo gigante para Helson Ruiz en la sintonía PDT 80. Y se te mazo la portada musical del pre-dance el día de hoy. Saludos grandes para ti, querido amigo, en sintonía de Planeta 80.
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0: Está conectado ahí, por supuesto, Antonio Antofagasta. Ya conectado dice Full Mix desde el norte de Chile, Antofagasta. Un saludo grande para nuestro amigo Full Mix en la sintonía de Planeta 80, el show reto del sur de Chile del norte, chico.
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0: 4 de la tarde con exactamente 25 minutos y saludamos a Karina Pérez Barrientos en la sintonía de Planeta 80. Oye, mucho sol, ¿eh?, acá en la región de la Araucanía el día de hoy. Un saludo grande, abrazos, querida Karina, en sintonía de, por supuesto, el 106.7 FM, la ciudad de Temuco. No, nos está escuchando a través de planeta80.com. Más 56 982 76 21 45. El último mensaje.
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0: Más 56 982 76 21 45. El WhatsApp de Planeta 80. Y un saludo gigante para nuestro amigo José Antonio Rodríguez Pino, que está ahí en la sintonía de Planeta 80. 4 de la tarde con 26 minutos, señoras y señores. Y nos vamos con este temazo, producido por el gran Nile Rodgers, señoras y señores, desde el álbum Let's Dance, que no trabajaba junto al gran David Bowie, que está en el aire. Esto es del año 1900.

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2: 4:31 PM. Y nos vamos con este temazo producido por el gran Michael Cretu, señoras y señores, junto a Peter Schilling. Este temazo no le fue tan bien como ellos esperaban, lanzado en el año 1989 como single. Peter Schilling con The Different Story, acá en...

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2: ¿Saben que el señor Peter Schilling en el año 1989 sacó un álbum de grandes éxitos en donde incluyó varias de las canciones que sonaron allá en Alemania, precisamente también Major Tom Coming Home? Y ahí incluyó esta canción nueva, que era material nuevo, que estaba producido, yo les dije hace un instante, por Michael Cretu y el mismísimo señor que estaba recién, por supuesto, interpretando la canción, que era Peter Schilling. Y saben que la canción no funcionó como ellos querían, como ellos creían que iba a funcionar, aunque yo diría que igual le fue bastante bien, en las más bailables en Estados Unidos de Norteamérica, según yo, le fue muy bien, lugar número 16 en las más bailables en los Estados Unidos de Norteamérica, se tocó mucho en las discotecas y también logró trepar al lugar número 61 en el Hot 100 Billboard en el año 1989. Y recuerden que yo creo que a lo mejor deben decir que no tuvo tanto éxito porque el Billboard Hot 100 no tiene absolutamente nada que ver con las más bailables. No es como acá en Chile. Acá en Chile lo que se toca en las radioemisoras generalmente salía en las radios en la década de los 80. No sé el día de hoy cómo será eso, pero allá en Estados Unidos no funcionaba así. Lo que se tocaba en la discoteca era totalmente diferente a lo que se tocaba en las radios en la década de los 80. The Different Story es el nombre de la canción World of Lust and Crime con el gran Peter Schilling y la producción de Michael Cretu. Yo creo que deben ser o deben ser hasta el día de hoy amigos estos chiquillos. 4 de la tarde con 36 minutos. Ustedes escuchan el show Reto del Sur de Chile y del Norte, chico.
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2: Por supuesto, transmitido a través de planeta80.cl, planeta80.com, temucotelevisión.cl, Playback FM acá en la ciudad de Temuco, 106.7 y allá en Los Lagos en el 107.5 FM y por supuesto en Radio Continente FM, allá en La Serena, en Coquimbo, en Copiapó, en Huasco, en Freirina a través del 92.7 FM y por supuesto en Vicuña, en la región de Coquimbo en el 93.9 FM. En Coquimbo en este instante hay 16 grados de temperatura y veo por acá que está, a ver, vamos a ver inmediatamente si está nublado allá en Coquimbo. En Copiapó hay 23 grados de temperatura y hay un sol radiante el día de hoy. Confírmenme los que están allá en Copiapó a ver si es que está nublado o está despejado. Yo por lo menos aquí veo que está despejadito. Saludos grandes para todos ustedes en sintonía Planeta 80 y para los que se integran recién también a la sintonía de Planeta 80, el show Reto del Norte y del Sur de Chile. 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Somos tradición. 4 de la tarde con 38 minutos, señoras y señores. Y antes que nos vamos con lo siguiente, les quiero recordar, bueno ya,
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24 de junio del año 1984, la película Beat Street fue lanzada en los cines de los Estados Unidos de Norteamérica. Tema central de esta película, canción hecha por el gran remezclador y productor musical Arthur Baker, Breakers Revenge, con Arthur Baker acá en 1980.

¿Qué temazo que estamos escuchando recién? ¿Ah? ¿Lo recordaban? Un temazo de la década dorada del pop electrónico. Sí, pero esta canción era muy callejera. Yo la

0: tocaron muchísimo en las radioemisoras, no aquí en nuestra ciudad, sino que la tocaron muchísimo en el norte, a ver, espérenme, en Concepción. Sí, en Concepción. Yo me acuerdo que me la envió grabada un muy buen amigo, que es nuestro querido, muy querido amigo, el señor Rodrigo Sangüesa, que es un abogado destacado allá en la región de Concepción. Y precisamente él nos envió esta versión, y ahí yo tuve la oportunidad de conocer al grupo Break Machine. Qué gran canción, ¿eh? Gran canción de la década de los 80, año 1984. Y yo me acuerdo que la bailaban, pero muchísimo, muchísimo los Breakers en aquel entonces. 4 de la tarde con exactamente 50 minutos, 4:50. Oye, y el grupo, ¿eh? El grupo es originario de los Estados Unidos de Norteamérica, pero lo produjeron Jax Morales y Henry Belolo, los mismos, el mismo team que produjo a el grupo Village People. ¿Ustedes se acuerdan de The Village People? Bueno, ellos precisamente produjeron a este grupo. En realidad eran unos chiquillos que rapeaban en esa época. 4 de la tarde con 50 minutos. Se recuerda, estamos en Instagram, en Facebook, en TikTok, en X y en WhatsApp.
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0: Más 56-982-76-2145. El WhatsApp de Planeta 80. Nos vamos a ir con los mensajes, sí. Ok, pero antes nos vamos a ir con lo que viene la próxima semana, los miércoles especiales de Planeta 80.
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0: Muy bien, 4 de la tarde con 51 minutos. Ya, nos vamos con los mensajes de Instagram, Facebook, TikTok, X y WhatsApp.
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0: A ver, ¿quién nos saluda por acá a través del WhatsApp? Hay varios, ¿ah? Hay varios. Por ejemplo, Eduardo Rivas nos saluda a través de nuestro WhatsApp. Dice, hola Isaac, ¿qué tal? Acá escuchando el programa nuevamente. Buenísimo, The Different Story. La voz femenina le da el toque. Dice, ¿será posible que programes el tema I Wanna Be? I Wanna Be a Cowboy de Boys Don't Cry. Ok, saludos desde Milipeuco. Isaac, un saludo grande para nuestro querido amigo en sintonía PDT 80. Oye, por acá está mi querido amigo, el doctor Franz Navrat. ¿Cómo está, querido amigo? Oye, bueno, quería comentarles que mi amigo Franz se dedica a la salud integrativa. Ustedes deben haber oído hablar acerca de esto. Y hace conferencias y capacitaciones de temas como, por ejemplo, mejorar o remitir la diabetes, la obesidad, la fibromialgia. Y para los colegios también da charlas de TDAH y autismo, ya que por ley los colegios tienen que capacitarse, para que ustedes tengan en cuenta. Mi querido amigo Franz Navra, el doctor Navra, por supuesto está haciendo todo esto, así es que para que lo tengan en cuenta, solamente se los comento. 4 de la tarde con 52 minutos, tengo mensajes, más mensajes acá en WhatsApp.
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0: Oye, saludos gigantes para Francisco Ardiles en sintonía, dice, hola, buenas tardes amigo Isaac Enríquez de día jueves, saludos desde las alturas de la cordillera, trabajando y escuchando Planeta 80, algo de Depeche Mode. Vamos a buscar, creo que tengo un power mix por ahí de Depeche Mode, ¿eh?
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0: ¿De cuál tema, Mauri? Ya, a ver, lo voy a escuchar, pero luego lo vamos a escuchar, ¿eh? Oye, y por último y no menor, cuando son las 4 de la tarde con 53 minutos, tengo un mensaje desde la ciudad de Puerto Montt. Nos escriben por acá, nos envían un mensaje nuestro amigo Luis Carrasco. ¿Cómo está, querido amigo? Hola.
4: Hola, Isaac. Buenas tardes. Saludos. Buenas. Desde Puerto Montt, de parte de Luis Carrasco. Yeah. Uy, qué maravillosa radio y tu programa, compadre. Espectacular. La descubrí esta radio hace aproximadamente una semana, gracias a las redes sociales. Y me encantó la programación, viejo, y sobre todo tu programa, porque hay datos que uno no tiene, ¿eh? Acerca de la historia de la música, de los nombres de los remix. Me acordaba mucho ese, todavía hasta adelante, el Justin Strauss remix de ¿cómo se llama? De Camouflage. Muy, muy, para mí la mejor versión.
0: ¿Tú la encuentras la mejor?
4: Recuerdo con cariño Temuco, fíjate, yo antes, fines de los 99, principios del 2000, carreteaba mucho por allá, casi me iba todos los fines de semana. Me iba a carretear allá a la casa de mi compadre y ¿Ya? Muy buen amigo este, Fabián Jara, más conocido como el gatito de la Rock and Pop.
0: ¿Ya?
4: Cuando él trabajaba en el bar, pero para allá me iba a carretear y en su fin de semana libre nos íbamos a la Papú. Igual buenos recuerdos. Oye, tendrás por ahí, yo sé que de los 90, pero principio de los 90, a Lisette Meléndez con Together Forever.
0: Sí, po.
4: A propósito de su estilo freestyle. Gracias, un abrazo y aquí tienes otro fanático de tu programa.
0: Ok, muchas gracias, querido amigo. Un saludo grande para nuestro querido amigo Luis Carrasco, que está en la sintonía de Planeta 80. Le entregamos esta canción. Esto se llama Together Forever con Lisette Meléndez.

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0: canción que luego les voy a comentar, porque la estamos tocando, Shaylee con The Glamorous Life en Planeta 80.
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2: 5:03 p.m.
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0: En el show Reto del Sur de Chile del Norte, chico, por supuesto, transmitido a través de Planeta 80.cl, planeta80.com, temucotelevisión.cl, Playback FM acá en la ciudad de Temuco en el 106.7 y allá en Los Lagos en el 107.5 FM. Sí, está bien, ok. Radio Continente FM.cl y también en La Serena, en Copiapó, en Coquimbo y, por supuesto, en Huasco y Freirín a través del 92.7 FM. Vicuña, también en la región de Coquimbo en el 93.9 FM. 5 de la tarde con exactamente 5 minutos, señoras y señores. Y bueno, estábamos escuchando un clasicón de la década dorada del pop electrónico que precisamente yo creo que ustedes a lo mejor ni siquiera se recuerdan, ¿eh? Pero precisamente un día como hoy, un 4 de junio, pero del año 1984, este álbum fue lanzado por la percusionista y cantante, la señorita en aquel entonces, Sheila E. o Sheila Escobedo. El track, el principal que estamos escuchando, porque el álbum se llama The Glamorous Life. In The Glamorous Life es el nombre del álbum, pero el track, este que estamos escuchando, logró trepar al lugar, creo que estuvo por ahí como en el lugar número 5 aproximadamente, dentro de los top 10 en la Billboard en los Estados Unidos de Norteamérica. Muy tocada la canción. Y recuerden que Sheila Escobedo también estuvo acá en nuestro país en el Festival de Viña del Mar. Creo que fue en el año 1985, creo. Me parece mucho que estuvo en el Festival de Viña. No recuerdo, le voy a echar una revisadita. 5 de la tarde con 6 minutos, señoras y señores. 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Y les voy a recordar que se viene, por supuesto, en los miércoles especiales de Planeta 80.
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0: Y nos vamos con este temazo cuando son las 5 de la tarde con 8 minutos. Yo creo que lo deben recordar perfectamente. El gran Bryan Ferry, con esto que lleva por nombre Don't Stop the Dance, en este jueves pre-dance, porque recuerden que mañana
1: viernes dance,
0: pero eso es mañana.

0: Only When You Live. ¿Recordaban esa versión? ¿La habían escuchado alguna vez? Esta canción es una canción de adulto contemporáneo de la década de los 80 y la verdad es que sonó muchísimo en las radioemisoras. Me acuerdo que en ese tiempo la tocaban harto en la radio Infinita. Muy buena radio, la de la década de los 80. En los 80 me acuerdo que tocaban muchísima música que el resto de las radioemisoras no tocaban. En Santiago de Chile había que escucharla porque me acuerdo que no sonaba acá en nuestro país. Oye, se nos quedó el otro día, pasó que Tony Hadley cumplió el día 2 de junio 66 años. Está cumpliendo el ex vocalista de la banda Spandau Ballet, porque ya no pertenece a la banda Spandau Ballet, ¿eh? Y aquí estaba interpretando esta canción maravillosa que fue lanzada precisamente un día 28 de mayo del año 1984, incluida dentro del álbum Parade. Me encanta esta versión, la encuentro buenísima. Yo la busqué por muchos años, ¿eh? En algún minuto la encontramos por ahí en vinilo en los Estados Unidos de Norteamérica. Y bueno, la adquirimos, ¿eh? Hace ya aproximadamente unos 15 o 16 años atrás, aprox. Esta canción logró trepar al lugar número 36 en adulto contemporáneo en los Estados Unidos de Norteamérica, en el Billboard Hot 100, lugar número 34, en los UK Singles Chart, lugar número 3, en España, lugar número 4, ¡ole! En Holanda, lugar número 2, y en Irlanda, lugar número 2 también, y, por citar otro país, en Australia, lugar número 12, Only When You Live, junto a Spandau Ballet y la voz inconfundible de Tony Hadley, que está cumpliendo, o que cumplió el día 2 de junio, la tierna edad de 66 años. Tierna edad ya, hay que decirlo de todas maneras. 5 de la tarde con 16. ¿Qué me quería decir, DJ Nostar? ¿Ya? Ah, ya, ok, me parece muy bien. Ya, bueno, está bien.
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0: 5 de la tarde con 20 minutos, va a estar espectacular. A los número 1 de los 80 hubieron, pero muchos número 1, los más orejitas de la década dorada del pop electrónico. Ya, vamos con los mensajes.
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0: Apareció la Lore, la Serena, ahí en la sintonía de Planeta 80. Dice, hola Isaac, ¿qué tal, cómo estás? Buenas tardes a todo Planeta 80. Les envío mucho cariño, que pasen linda tarde y lindo programa. Abrazos, ¿ah? Dice que le gusta mucho Brian Ferry. preparando algo para las 11, ¿ah? Oye, pucha, ¿nos va a convidar algo rico el día de hoy, querida Lore? Oye, te quería preguntar a ti que estás allá en la ciudad de La Serena. ¿Cómo está el día? ¿Está despejado, no? A ver, coméntame, querida Lore, un saludo grande para ti en la sintonía de Planeta 80. El audio no es para mí. Ah, me equivoqué. Ya, ok, me parece muy bien.
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0: Más 56-982-76-2145.
1: Más 56-982-76-2145.
0: Eduardo Rivas, por acá nos dice... me cayó bien el nuevo auditor, dice, con el tema que pidió de Lisette Meléndez. Se ríe nomás. Un saludo grande para Eduardo Rivas en sintonía de Planeta 80.
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0: Más 56-982-76-2145. Mira quién apareció por acá. No estaba muerta, andaba de parranda. ¿Cómo está, Mariluz?
4: Está corriendo Enrique Flores.
0: ¿Qué pasó?
4: ¿Cómo estás, amiguito? ¿Viene? Te estoy escuchando desde el minuto uno.
0: Ah, muy
4: pero
0: bien.
4: Pero no podía hablarte antes porque súper afanada en algo exquisito. Ah. Después lo sabrás.
0: ¿Qué está preparando?
4: Querido amigo, quisiera pedirte un temita de Dan Fogelberg.
0: Ya.
4: I'm missing you. Por favor.
0: Lo amo a buscar.
4: Mira que ya casi no se toca en las radios.
0: Ya.
4: Pero sí se tocaba mucho en la infinita de los 80 y 90 y me encantaría poder recordar. Ya. Porque dicen que recordar es volver a vivir.
0: Sí, po.
4: Te mando un abracito y obviamente me quedo en la mejor compañía, el mejor programa de Planeta 80.
0: Ok, chau. Pues chau. Un saludo grande para la Marilu Guajarda, la sintonía de Planeta 80. ¿Qué estará preparando de rico? Oye, que soy curioso yo, ¿eh?
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0: Es que de repente uno se le pasa, pues, querida Lore. Un saludo grande para la Lore que está ahí en la sintonía, la Mariluz también. A ver, ¿quién más? Ah, se me había quedado por acá a través del más 56982762145. También nos saluda nuestro querido amigo Milton Loyola Tapia.
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0: Dice Milton Loyola, temón de temones. Lizeth Meléndez, saludos, Planeta 80. Oye, ¿les gusta la Lizeth Meléndez? Buen tema en todo caso, muy buen tema. Don Mauri Liaceli, ¿qué me dice por acá, Mauri? A ver, a ver. ¿Cuál será el nombre de ese tema? Lo vamos a escuchar después en interno porque no alcanzo a escuchar entre todo el boche que tengo por acá. Lo vamos a escuchar en un ratito más, querido Mavri, en sintonía de 80.
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0: Más 56-982-76-21-45. ¿Por qué se ríen de mí? Imperdible, imperdible, imperdible. Ya, ok. La Pati Vargas, Patricia Vargas Spalek, ¿se habrá acordado algún pololo?
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0: de la buena onda y la buena música.
1: ¿Ya?
0: Porque me haces revivir como que tuviera 20. Bueno, sí, también los pololos.
1: ¿Viste? Está con...
0: Entonces, que no era tanto.
1: Ah.
0: No, era de pololeo largo, yo.
1: Ya.
0: No lo pasaba bien. Ya, un besito.
1: Besos también para ti, querida Pati. Oye, pero no justifique tanto, como dice, no eran tantos pololos, no eran tantos. Había variedad por ahí. 5:24.
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1: Saludos grandes para María Isabel en la sintonía de Planeta 80. También saludos grandes para Marco DJ Sandoval, preparando material para el fin de semana, me dice. 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Y por último,
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1: Desde el otro lado de la cordillera, viste, nos está escuchando.

minutos maravillosa, maravillosa. El grupo Ultravox, señoras y señores, con la voz principal de Meteor y este temazo que lleva por nombre Dancing with Tears in My Eyes, la Special Remix. Esta fue lanzada a los Estados

0: Norteamérica. Era inminente lo que podía pasar. Y precisamente hablaba un poquitito acerca de un desastre nuclear la canción, ¿eh? 11 de mayo del año 1984, Dancing with Tears in My Eyes logró trepar al lugar número 3 en los singles chart en el Reino Unido. En Estados Unidos, en el Billboard Hot 100 no alcanzó a entrar dentro de los 100 calientes, estuvo en el lugar número 108. En Alemania, lugar número 7, pero igual lo editaron en Estados Unidos en vinilo, ¿eh? De hecho tenemos la edición en vinilo americana. En Suiza, lugar número 16, en Holanda, lugar número 12, en Irlanda, lugar número 8 y en Bélgica, lugar número 2. ¡Qué temazo! De su álbum llamado Lamento, Lament, Dancing with Tears in My Eyes, junto a Meteor y su banda llamada Ultravox, y la escuchábamos el día de hoy, por supuesto, acá en Planeta 80.
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0: Oye, en breve vamos a ir con el Retro Countdown Billboard Hot 100, semana del 8 de octubre del año 1988. ¿Quién está ahí en el lugar número 1? Bueno, en breve lo vamos a averiguar. Pero antes, quería recordar, lo habíamos quedado debiendo, ¿eh? ¿Ustedes sabían quién fue Pivo Brisson? Él murió a los 75 años y era, según lo que comentan, la voz detrás de clásicos de Disney. El cantante, reconocido por integrar inolvidables temas de La Bella y la Bestia, por ejemplo, y Aladdin, ahí yo creo que lo conocieron la generación de la década de los 90, pero nosotros lo conocíamos por otras canciones, ¿eh? Lamentablemente falleció el día 2 de junio, hace un par de días atrás, solamente dos días, a los 75 años de edad, en un hospital del estado de Georgia, en los Estados Unidos de Norteamérica, y de acuerdo con la información compartida por su familia, su muerte ocurrió debido a complicaciones relacionadas con un derrame cerebral que había sufrido días antes. Qué lamentable, ¿eh? Qué lamentable, qué lamentable. Bueno, en fin, tiene muchos duetos. Hay que recordar que este señor interpretó una canción a dúo con Andrea Tessa y en el Festival de Viña del Mar, y tiene muchísima música de adulto contemporáneo. El día de hoy, cuando son las 5 de la tarde con 34 minutos, vamos a recordar un dueto que me encanta, lo encuentro maravilloso, junto a Roberta Flack. Pivo Brisson y Roberta Flack, nos vamos a ir con este temazo. Esto se llama Tonight I Celebrate My Love. Pivo Brisson con Roberta Flack, acá en...

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2: Estimados amigos, les doy la más cordial de las bienvenidas a una nueva edición de este Retro Countdown Billboard Hot 100, esta vez correspondiente a la semana del 8 de octubre del año 1988.
0: Número 5.
2: Muy bien, queridos amigos, estamos revisando el quinto puesto para esta semana correspondiente al 8 de octubre del año 1988. La semana pasada, esta canción estuvo en el lugar número 4. Lleva 12 semanas consecutivas en el Billboard Hot 100 y esta semana está en el lugar número 5 y bajando. Me refiero a Peter Cetera con One Good Woman.

0: número 4.
1: El single que ya estamos revisando ha estado 11 semanas en el chart. Dos semanas atrás alcanzó el lugar número 10. La semana pasada estuvo en el lugar número 6. Ahora se encuentra en el lugar número 4 y subiendo. Ustedes escuchan a Ship Trick.

Ya estamos revisando el puesto número 2 para esta semana correspondiente al 8 de octubre del año 1988. Revisando, por cierto, el Billboard Hot 100 acá en este Retro Countdown. Les voy a comentar que la canción que estamos escuchando ha estado 24 semanas consecutivas en el chart. La semana pasada estuvo en el lugar número 5. Ahora llega al número 2. Me refiero a la banda UB40, Red Red Wine.

0: el número uno.
1: Muy bien, queridos amigos, estamos revisando ya el lugar número uno para la semana correspondiente al 8 de octubre del año 1988. Este single lleva 9 semanas en el chart Billboard en los Estados Unidos de Norteamérica. 2 semanas atrás estuvo en el lugar número 5. La semana recién pasada alcanzó el lugar número 2 y esta semana se lleva el cetro del primer lugar número uno para esta semana. Ustedes escuchan a Def Leppard.

0: popular. También fue número uno en Canadá esta canción, debo decirlo. Y bueno, dentro de las más tocadas en Italia también, lugar número 18, Love Bites con el grupo Def Leppard. Y lo escuchamos el día de hoy acá en Planeta 80. Tengo mensaje muy rápidamente, pero muy rápido.
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0: Oye, saludos grandes para nuestro amigo DJ Mike, que está ahí en la sintonía Planeta 80. Me dice, ¿cómo andamos el día? Sibo, ¿cómo eso? Mordisco de amor. Ah, muy bien, muy bien. Ok, saludos grandes para nuestro amigo Alfonso Garrido Ortiz, también en la sintonía de Planeta 80.
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0: Oye, y un saludo gigante para... Está ahí en sintonía la Gisela Villenas junto a Sergito del Valle. Saludos grandes para...

tuvo varios singles buenísimos, ¿eh? Entre otros, a ver, destacar, por ejemplo, está el... a ver, espera, me estoy viendo por acá. A ver, escuchémoslo un poquitito, rápido. Rapidito, sí, rapidito. Este es uno de los singles que viene incluido dentro del álbum Born in the USA. Esto se llama I'm on Fire. Adelantémoslo un poquito. ¿La recuerdan? Tell me now, baby, is it good to you? Esa es una. Esta también viene incluida dentro de ese álbum que fue lanzado un día como hoy, señoras y señores, un 4 de julio.

0: 3 minutos, se nos acabó el tiempo por el día de hoy. Oye, me van a colgar varios, ¿ah? No alcanzamos a tocar todos los pedidos el día de hoy. Intentamos tocarlos todos, pero no alcanzamos. Jueves pre-dance en Planeta 80, recuerden, mañana
1: viernes dance.
0: Y tenemos una portada musical de antología para el día de mañana. Maravillosa portada musical, ¿ah? Buenísima, buenísima, buenísima. Oye, gracias a todos los que participaron el día de hoy. Sigan

0: Elizabeth Riquelme también estuvo ahí en la sintonía de 80, don Iván Bueno Mejías. Y por último, un saludo grande para don Cristian Espinosa en Concepción, escuchando a través de planeta80.com. Nos retiramos, ¿eh? Muchas gracias por la sintonía, insisto, 5 de la tarde con 54 minutos. Y antes que nos vamos con la contraportada musical para el día de hoy, les recuerdo que, bueno ya.
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0: 5 de la tarde con 54 minutos. Nos quedamos con esta versión en vivo de su álbum llamado 101, el 101, señoras y señores, con la banda norteamericana Depeche Mode. Esto es en vivo en el Rose Bowl Arena en Pasadena, California. Depeche Mode con Everything Counts en la contraportada musical para el día de hoy. Qué temazo, ¿ah? Los acompañó como siempre tras el micrófono Isaac Enríquez. Que tengan una excelente tarde. No se olviden, mañana, viernes, ya.

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3: 6 de la tarde, 1 minuto.

0: 6 de la tarde, 18 minutos.
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7: 6 de la tarde, 32 minutos.
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0: 6 de la tarde, 49 minutos.
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1: Howie T. 6 de la tarde, 52 minutos.
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3: 7:04 p.m.
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4: Hola. Bienvenidos al segundo capítulo de nuestro programa Prepárate para Emprender. Los saludamos de aquí, desde el centro, desde el casco histórico de la ciudad de La Serena, del Hotel Francisco de Aguirre. Un saludo para todos ustedes. Recordar que este espacio, nuestro programa, está destinado para transmitir conocimientos para todos aquellos emprendedores, emprendedoras, empresas. Estamos tratando o buscamos que ustedes tengan, adquieran información sobre todo el tema financiero. Nos importa aportar al desarrollo local de nuestros emprendedores y nuestras empresas. Queremos una economía más sostenible en nuestra región de Coquimbo. Y vamos a hablar hoy día de un tema que yo diría que es particularmente relevante, que es la capacitación. Y para hablar de ese tema, hemos invitado a Sandra Lucero, empresaria de acá de la ciudad de La Serena, que tiene una larga trayectoria vinculado en este mundo de las capacitaciones. Sandra, bienvenida, un gusto estar contigo. Y gracias por darte el tiempo, porque la Sandra viene llegando desde Santiago o de Puerto Montt, no sé de dónde viene llegando Sandra usted.
5: De ambos lados.
4: Así que bienvenida y gracias por estar acá hoy día.
5: Alberto, muy buenas tardes y muchas gracias por la invitación. Creo que estas instancias siempre son bien provechosas para todo el mundo, en el sentido de que si yo puedo entregar un poco de lo que he vivido con respecto a cómo he ido creciendo con mi emprendimiento, que fue la capacitación en sus inicios exclusivamente, para que muchas más personas se puedan motivar para seguir también con sus propios emprendimientos.
3: Súper.
5: Así que acá estamos dispuestas para responder lo que tú necesites.
4: Ya, pues, oye, mira, quiero partir con la primera pregunta. ¿Cómo tú ves o qué importancia tú le das a la capacitación hoy día en nuestra sociedad empresarial, que es muy distinta quizás hace como 15 años o 20 años cuando tú partiste con tu empresa? Esto ha cambiado mucho, la forma, los temas, pero yo creo que lo más importante es el fondo de lo que consigue una capacitación. Entonces, ¿cómo tú lo estás viendo este tema hoy día acá?
5: Bueno, el tema de la capacitación ahora está, bien sabemos que está como en un punto de quiebre, porque yo me dedico a lo que es la capacitación con Miotec a través de la que es la franquicia tributaria.
4: Claro.
5: Y como la franquicia tributaria en este momento está en un estudio para saber si es que se continúa o no, yo creo que va a ser bien complicado porque, de acuerdo a la consulta que tú me haces, la capacitación sirve mucho para todos, en el sentido de que te mejora las competencias tal como está definida la capacitación, pero además mejora mucho la productividad de las empresas. Y si nosotros queremos que nuestro país mejore las productividades, el conocimiento es la base de todo. Y el conocimiento parte, si no lo tuviste en tu colegio o en tu universidad, porque no tuviste acceso a la universidad, claro, tienes que tener la capacitación de alguna manera. Y ahí está la capacitación que ofrecen las empresas a sus trabajadores. Y de ahí está el uso de la franquicia tributaria.
4: Es muy importante lo que nos dice en este momento Sandra, porque efectivamente estamos pasando como un cuestionamiento hoy día al tema de la capacitación. Entonces, la capacitación es importante para el desarrollo del país, en la parte productiva.
5: Absolutamente.
4: Y tienen que ser permanentes, Sandra, la capacitación en los empresarios y en los trabajadores, porque yo muchas veces converso con empresarios, ¿cierto?
5: Así es.
4: Y a veces tengo la sensación como que no le toman la importancia a la capacitación de ellos mismos, aparte de obviamente ocupar esta franquicia que tú dices para sus trabajadores, ¿cierto?
5: Claro.
4: Y yo ahí veo que muchos empresarios como que no toman ese peso. ¿Eh? No sé cuál es tu opinión en todos estos años que has trabajado con tantas empresas, con tantos empresarios. ¿Es real lo que yo observo?
5: Sí, hay de todo. La verdad es que hay de todo, pero hay un grupo de empresas que sí notan la relevancia de la capacitación porque tú logras varias cosas a la vez. Cuando tú tienes al personal permanentemente capacitado, que es lo que uno como empresario debería hacer, la gente empieza a perfeccionarse en la labor en la cual está ejecutando. Pero además,
4: se perfecciona.
5: Claro que sí.
4: Y busca la perfección.
5: Claro, hacer las mejoras.
4: Hacer las mejoras. Se especializan en algo.
5: Se especializa y eso, ¿en qué redunda? En que te mejora la productividad, te mejoran tus procesos, tienes menos pérdidas. ¿Tienes menos pérdidas de qué? De, por ejemplo, de residuos o de, ¿cómo podríamos decirlo?
4: Pero en el fondo lo que es que a través de la capacitación el trabajador y el empresario optimizan los tiempos, ¿cierto? Aprenden a realizar las cosas de mejor manera, a ser más productivo, y eso conlleva que la empresa se desarrolle de mejor manera en todas sus áreas, porque la capacitación es amplia.
5: Claro, pero es que aparte de ser más productivo, lo que yo quiero enfocarme es que tú tienes menos pérdidas de tiempo,
4: ya.
5: Tienes menos pérdida en
4: financiera
5: que
4: también.
5: También, pero que se te vaya la persona, que las personas.
4: Que se vaya todo el conocimiento.
5: Claro, que tú retienes ese talento dentro de tu organización, porque la persona que tú has permanentemente capacitado se siente involucrado con la empresa. Se pone la camiseta ante la empresa porque siente que
4: esa persona. El talento que se ha llamado, yo he escuchado ese concepto, la pérdida del talento.
5: La pérdida del talento, exactamente. Eso es lo que yo lo he percibido durante estos años, en donde tengo clientes que son desde mis inicios, de que yo empecé con las capacitaciones, que fue en el año 2000.
4: Ya.
5: Entonces, esos mismos clientes los he ido arrastrando hasta ahora, y que permanecen capacitando a su gente. Y, por ejemplo, personas que partieron como operario ahora son jefes.
4: Este es importante.
5: Entonces, obviamente
4: permite que se desarrollen.
5: Claro, y son personas.
4: Tiene un impacto en su familia. Oye, Sandra, en todo este año que nos acaba de comentar, 26 años ya, ¿cierto?
5: No hay poco ahí.
4: no hay poco ahí. Oye, pero ¿qué historia te ha pasado, por ejemplo, si se puede contar también acá en el programa? ¿Qué historia así como interesante te pasó con algún empresario? Por ejemplo, yo voy a partir primero. Mira, yo te voy a contar una historia que una vez conocí a un empresario que postuló unos fondos públicos y el empresario salió súper contento. Yo, pero ¿cómo? Dije, yo no entiendo. No, me dijo, estoy súper contento. Perdí, me dijo el fondo. Perdí. Pero logré capacitarme. Yeah. Y logré, en esa capacitación que yo hice, en esos cursos, logré entender el funcionamiento de mi empresa. Pero me da lo mismo que haya perdido el fondo, Alberto, me dijo. Pero clarifiqué lo que yo quería hacer. Y de ahí cambié. O sea, yo quedé sorprendido porque la gente siempre se queja cuando pierde el fondo.
5: Así es.
4: Estatal que puedan postular, porque el Estado tiene muchos fondos de apoyo a los empresarios. Entonces, en estos años, ¿qué historia, por ejemplo, tú nos puedes comentar que te ha llamado la atención de algún empresario?
5: Por ejemplo, empresas que han sido pequeñas y que han logrado mejorar los procesos, porque he podido enseñar a todo nivel, desde el dueño de la empresa pequeña hasta sus 5 personas que tenía u 8 personas que tenía como operarios, en los cuales se armó un equipo donde se designaron jefes, pero todos del mismo nivel de conocimiento o de estudio.
4: ¿Ya?
5: ¿Ya? En los cuales no habían estudios universitarios de por medio. Pero esa empresa logró implementar normas certificables, que es lo que yo me dedico también por la parte de la consultora, para poder exportar productos a Francia y España.
4: O sea, es...
5: Y siendo personas sin mucha calificación, universitaria. Y esto se fue manteniendo en el paso del tiempo. Y después esta chica, la dejaron como jefe de planta, porque tuvo un mayor conocimiento con respecto al resto. Después se fue a trabajar a otra planta, también como jefe de planta.
4: ¿Planta del sector pesquero, podemos indicar?
5: Perdón, planta del sector pesquero, exactamente.
4: Ya.
5: Por lo tanto, he visto este ejemplo en muchos lados, porque yo trabajo en todo Chile, y se ha repetido. Sobre todo con las empresas que sí se dedican a ocupar la franquicia, que para eso está creado, a capacitar a su personal.
4: Sí, bueno, Sandra lo acaba de decir, yo lo tenía también aquí visto, se mueve por todo Chile, yo la llamo, ¿dónde andáis? No, Puerto Montt, yo estoy aquí en Santiago. Ya, entonces...
5: Pronto tengo que ir a Arica.
4: Ahora te toca ir a Arica, ya, súper bien. Entonces, es una mujer que se mueve, y como bien dijo recién, tiene dos empresas, Sandra, ¿cierto? Subotec, y también una empresa de consultoría también en el área de alimentos.
5: Sí, de normas certificables, principalmente,
4: claro.
5: Sí.
4: Oye, acá en la región, uh-huh. ¿Qué empresa tú puedes decir, mira, esta empresa, si se puede nombrar, siguió todo lo que tenía que hacer en temas de capacitación y hoy día se pegó un salto?
5: Hoy son varias. Se me vienen así como a la mente, las más recientes, yo diría que la pesquera Horizon.
4: La Horizon,
5: ellos son de mis inicios, o sea... Ellos yo partí con ellos en realidad haciéndoles capacitación perfectamente como los comenté recién en el año 2000 y los mantengo todavía como cliente y bueno, sus procesos siempre son de primera línea, en todo sentido. También está la minera San Jerónimo, ahora último con Scallop, también Scallop Chile, que es una empresa exportadora de ostiones. Y que también, o sea, yo vi cómo fue la transición de conocer una norma que tenían que aprender, que se llama IFS Food, donde es muy complicada la norma, y metieron a todos los departamentos.
4: Perfecto.
5: O sea, la gerencia metió a todos los departamentos.
4: Entendió
5: para que todos conocieran una norma que estaba siempre
4: esa
5: focalizada.
4: Esa empresarial importante
5: a calidad,
4: que se tenga.
5: Que en realidad es transversal para todos los departamentos. Sí. Entonces, todos los departamentos aprendieron, conocieron, se capacitaron, que es lo que uno espera. Y salieron súper exitosos. Y eso en muchos ejemplos más acá en la región.
4: Estamos hablando de empresa importante en nuestra región, pero nos están mirando quizás pequeños emprendedores, pequeñas empresas. Y ahí, como el primer tips que yo te voy a pedir, ¿qué sugerirías tú a estos pequeños empresarios, emprendedores que están partiendo en este mundo con respecto a la capacitación? Y aquel empresario que hoy día quizás que nos está viendo, que no le toma el peso o aún no le da la importancia real, ¿qué sugerencias tú le harías con respecto al tema de las capacitaciones?
5: A ver, yo lo podría dar como sugerencia, no como desde el pensamiento de que soy OTEC, sino que desde la perspectiva que yo también crecí aprendiendo. Y eso lo hice buscando información. Si tenía una duda o quería saber algo, no me quedaba con la duda, sino que tampoco esperaba que alguien me lo solucionara. Okay. Sino que yo empecé a perfeccionarme y justamente vuelvo a lo mismo, al mismo lugar, al Sense. Mm. Porque en el Sense hay muchos cursos que son gratuitos. Y ahí hay harta información donde uno puede aprender e ir creciendo. Mm. Y por lo tanto, yo cuando partí con la OTEC...
4: Ahí pueden visitar sense.cl, por ejemplo.
5: Sense.cl.
4: Lo vamos a notar acá.
5: Exactamente.
4: Sense.cl, para que la gente vaya viendo, observando, consultando.
5: Exactamente.
4: El Estado facilita mucho también el proceso de la capacitación.
5: Así es. Y es muy fácil. O sea, uno con un clic te llega el curso gratuito y tú
4: puedes partir. Vamos a saludar a nuestro amigo de Sense también, que yo tengo varios amigos ahí en la institución.
5: Sí. Así que... yo a los microempresarios o a las personas que están emprendiendo y están recién partiendo, tienen que informarse y hay muchas instancias de conocimiento que uno puede tener de manera gratuita.
4: Perfecto. ¿Tus redes sociales? Para que aparezca acá la gente hoy y sé que me gustó lo que dice la Sandra y quiero capacitarme o quiero capacitar a mi empresario. Y yo no sabía dónde ir y ahora veo a la Sandra. ¿Cuáles son tus redes sociales para que te sigan acá? Para
5: yo
4: que
5: tengo el Instagram y la página web y bueno, ¿ya? El Facebook, que ya es como más antiguo, pero todavía hay gente que lo busca. Es North Quality. North Quality es N-O-R-T-H, Norte en inglés, y Quality con Q e Y al final, que siempre me preguntan. Y bueno, North Quality también tiene su historia, que es calidad del norte.
4: Ah, eso iba yo ahora. Porque este programa está destinado a contar historias de empresarias, ¿cierto?
5: Correcto.
4: Y bueno, ¿cuál es tu historia, Sandra?
5: Bueno, yo partí la empresa porque yo cuando salí de la universidad me puse a trabajar inmediatamente. Me contrataron como jefe de calidad en una pesquera en Tongoy, que ya no existe. Ya. Ahí estuve trabajando 4 años. Así que yo trabajé del año 96 hasta el año 99, diciembre del 99. Y en el año 2000 yo dije, me independizo y todo lo que, el conocimiento que adquirí, porque empezaron el tema del funcionamiento de las normas, lo voy a empezar a replicar a otras empresas para que, como nos resultó en nuestra empresa que estábamos, ese conocimiento lo voy a empezar a dar a las otras pesqueras. Por eso todavía yo trabajo mucho con el rubro pesquero. Y empecé con la guía telefónica en ese año.
4: Imagínate.
5: La guía página telefónica. Amarilla.
4: Voy a llamar, a ver, voy a empezar a llamar, a anotar los números.
5: Tal cual. Entonces, buscando la dirección. Entonces, yo iba puerta a puerta ofreciendo mis servicios de capacitación y aprendiendo. Y hasta la fecha todavía sigo estudiando. Siempre estoy permanentemente estudiando o diplomados o cursos, porque eso es lo que me hace crecer y me mantiene al día.
4: Sí,
5: en el año yo tomo por lo menos 5 cursos a la vez. Entonces siempre estoy en constante conocimiento, porque eso te permite estar en la línea de más alto, digamos,
4: y estar vigente para poder competir.
5: Esa es la idea, para poder no quedarte atrás.
4: Sandra, y en este andar que tú nos estás comentando, que de ir el puerta a puerta, pescar la guía telefónica de esos años, ¿hubo un momento que te cuestionaste en seguir con tu emprendimiento? ¿Hubo un momento en que todo el esfuerzo que tú hiciste, toda la llamada por teléfono, todos los gastos en combustible, colectivo en esa época, micro, y que no recibías feedback, que ibas, conversabas, pero tú no notabas que había poco interés? ¿Hubo momentos difíciles?
5: Sí, hubo momentos difíciles porque algunas empresas me decían, ¿para qué? Y todavía, ¿para qué lo voy a capacitar si se va a ir?
4: Ah, sí, yo he escuchado mucho ese por parte de varios empresarios.
5: Pero,
4: esa forma de mirar el tema.
5: Sí, pero no, en realidad la raya para la suma siempre ha sido positivo.
4: Ya, súper bueno.
5: Nunca como que me dieron las ganas de dejar esto tirado o no seguir, porque me gusta lo que hago. Me encanta lo que hago, me gusta el tema de la capacitación, me gusta enseñar.
4: ¿Tú eres una apasionada de la capacitación?
5: Sí.
4: Vamos a hacer un juego.
5: Okay. ¿Ah?
4: Se llama En pocas palabras.
5: Ay, no.
4: Ya, entonces yo te voy a presentar. Bueno, la Sandra ya nos conocemos hace tiempo. En pocas palabras. Entonces, la Sandra siempre sonriendo. ¿Sí? Entra a un lado sonriendo, y eso se agradece enormemente, ¿ya? Siempre alegre, ¿ah? Súper buen trato, y lo más importante, por lo menos conmigo, siempre disponible, siempre para todo, ¿cierto? Así que, en pocas palabras, Sandra, usted ahora, ¿cómo tú te percibes? Cuesta percibirse,
5: sí, pero es un juego. No, pero yo creo que perseverante.
4: Perseverante,
5: yo creo que esa es como la definición. Mm. Porque si yo quiero lograr algo, lo tengo que lograr. O si me comprometo con algo, lo tengo que lograr, finalizar y bien. Por ejemplo, ahora estoy con varios proyectos juntos a la vez. Y todos terminan a la vez porque son con fondos de Corfo. Y a veces me pregunto yo misma cómo lo logré hacer que 6 o 7 empresarios se certificaran al mismo tiempo, pero es porque soy perseverante. O sea, si tengo que trabajar hasta las 3 de la mañana y de lunes a domingo, y eso 24/7, que es verdad, y después levantarme a las 7 de la mañana, lo voy a hacer porque tengo que lograr el objetivo, que es cumplir con mis clientes, pero de manera feliz, porque me gusta. O sea, el ver cómo el empresario logra su certificación, o ver cómo las personas logran su certificado de capacitación porque lograron entender lo que uno le está enseñando, eso es como rico, verlos que se sienten, oh, lo hice. O que después de 16 horas de un curso, después tienen la prueba, hacemos los ejercicios y logran su certificado. Y la gente lo agradece.
4: Ya, pocas palabras entonces, perseverante.
5: Sí.
4: Comprometida.
5: También.
4: Trabajadora.
5: También.
4: O trabajólica.
5: No lo sé. No, porque sé. No sé. Yo creo que el trabajólica es como un poco con sufrimiento.
4: Sí,
5: pero,
4: ¿cierto? Claro.
5: Pero no, yo no sufro trabajar, me gusta, así que no sé. No creo que sea trabajólica.
4: Sandra, nuestra región de Coquimbo es bien particular porque, aparte de ser hermosa, ¿cierto? Se concentra en algunos sectores productivos nomás. O sea, tenemos pesca. Antiguamente la pesca era muy importante en la región. Hoy día no tiene la misma relevancia. Trabajamos mucho en el tema, en el sistema de comercio. Siempre esperamos el turismo. Y en el agro estamos menos complicados porque por la sequía. Vamos a esperar que este año viene el Super Niño, el Godzilla, y bueno, y todos los sobrenombres que la gente está. Pero, y ojalá que caiga harta agua. Pero en el mundo empresarial, donde tú estás vinculada, que conoces a hartas personas, hartos empresarios, ¿qué sugerencias tú puedes dar en el sentido para que nos vayamos transformando en una región que posibilite el desarrollo de su empresa? ¿Qué nos faltaría para que nuestra empresa sea más potente, que tenga más fuerza?
5: Yo creo que principalmente el empresario en sí, el que tiene que estar abierto a crear alianzas, por un lado, y también creer, remitiéndome de nuevo al tema de las capacitaciones, que la enseñanza a nivel de adultos sí funciona.
4: Sí funciona.
5: Claro que sí.
4: Son más responsables los adultos.
5: Sí, o sea, es cuando uno está en un trabajo y te dan un curso, y ese curso es bueno, porque también tenemos que partir de eso, tenemos que tener claro que el resultado va a ser para la misma empresa.
4: Ok.
5: Y por
4: no
5: lo
4: es
5: tanto,
4: para un tercero.
5: No, no, claro que sí. Y ahí tú aumentas, obviamente, la eficacia de tu empresa, logras mejores resultados. eliminas un poco la grasa. Y obviamente la persona que recibió esta capacitación se siente comprometida, porque se sintió considerado porque me dieron este curso, entonces soy importante. Eso yo creo que es como un buen cambio de mentalidad que deberían tener todos los empresarios, en el sentido de sí hacer que su gente se perfeccione en lo que está cumpliendo como función.
4: Muy bien. Siempre vamos cerrando nuestro capítulo de hoy con alguna sugerencia o tips que el empresario entrega a nuestros emprendedores, a nuestra emprendedora y también a otros pares que nos pueden estar viendo en este rato. Entonces, desde esa mirada, ¿qué tips tú le podrías reiterar? Porque igual hemos reiterado alguno, pero o quisieras profundizar para que sigan desarrollándose, para que sigan creciendo, porque acá hay gente que recién está partiendo, ¿sí? Entonces, la perseverancia, dijiste una.
5: Claro. Yo creo que asistir mucho...
4: Capacitar, me dijiste, disculpa. Sí. Aprender, tú dijiste recién, yo hago 5 cursos en el año. O sea, me capacito 5 veces. Sí. O sea, 5 veces incorporo nuevos conocimientos.
5: Exacto. Sí, bueno, eso es por un lado, pero para las empresas que están creciendo, yo creo que acercarse mucho a organismos, por ejemplo, como Cercotec, no porque estás tú, sino que Cercotec o Corfo o Fosis, porque hay hartas herramientas, Sense, obviamente, hay hartas herramientas como para poder entender cómo hacer mi modelo de negocio. La brújula Incuba es buenísima, hay muchas opciones para poder mejorar, así que hay que acercarse a toda esta organización y aprovechar, estar en todas para entender cómo mejorar.
4: Sí, comentar que el Estado chileno tiene una serie de instituciones como la que hemos nombrado, ¿cierto? Que entregan apoyo a los emprendedores, emprendedoras y empresas.
5: Así es.
4: Entregan conocimiento, entregan financiamiento, pero eso no se ve en todos los países de Latinoamérica.
5: No.
4: Y eso muchas veces nosotros no lo sabemos, y yo lo quiero hoy día destacar, que el Estado chileno está disponible para apoyar a todos nuestros emprendedores y emprendedoras de nuestra región y de nuestro país. Sandra, gracias nuevamente por estar hoy con nosotros. Ha sido un placer tenerte acá y nosotros nos estamos viendo en la próxima historia. Hasta pronto.

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1: Es la hora en Continente.
2: 7 de la tarde, 30 minutos.
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0: 7 de la tarde, 37 minutos.
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0: 7:54.
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1: 7:59 PM.
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